Hola, buen día, Mafuay. Saludos aquí en la jugada. Me lo creo que un millonario de jefe. Con mi otra vida. Un millonario de jefe. O tres y algo sea tu fin. Un día de verano venís a mi pedir hasta allí. De la de la de ahí. Al lado. A Maurí. Se reunía na vida de baixo. Ele ontem estava... Ah, mandou um mundo pra ele, assim. Como assim, revoltado? Tava lá voltando pra... Entendeu? Não tem mesmo, como que eu ontem. A Maroca, no Ducumbo. Lá na Rua Nova, na Rita Monsclaro. Vamos aí, jogando Barra Nova. Abriu. Sidney, Tony Daci, Cristina Vé Carrinho, Adriana Bidivá, Filho de Mar Parquiano, a Jani Chica, Bill, e todos que jogam no programa. Caminho da vida, milionário da vida.